0: Son las 6:06.
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0: Son las 6:13.
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0: Son las 6:16. 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

0: Son las 6 y 29 minutos.
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0: Son las 6:32.
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0: Son las 6:42.
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0: Son las 6:45.
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0: Son las 6:49.
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0: Son las 6:57.
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0: Son las 7 y 4 minutos.
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0: Son las 7:07.
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0: Son las 7 y 20 minutos.
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0: Son las 7 y 28 minutos.
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0: Son las 7:33.
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0: Son las 7:37.
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0: Son las 7:45. 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

0: Son las 7:51.
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0: Son las 7:54.
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Son las 8:01. 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

0: Son las 8:08.
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0: Son las 8 y 11 minutos.
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0: Son las 8:14.
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0: Son las 8:17.
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0: Son las 8:20.
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0: Son las 8:23.
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Son las 8 y 27 minutos. 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

0: Son las 8 y 33 minutos.
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0: Son las 8:46.
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4: Son las 8:52.
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0: Son las 8 y 56 minutos.
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parece ahora sí? Vamos a hacer una cosa, ya que estamos recordando los ritmos de América. Vamos a recordar también ritmos latinos, ritmos de nuestra América linda. Esto es algo de Chacha Latino.

ritmos de ayer. Precisamente hay algo que en los años 50 se introduce a México y a través de México a todo el mundo. Vamos a recordar todos esto que es el mambo latino.

Flash, Flash. Las últimas noticias han puesto a temblar a toda la humanidad. Y no es para menos, pues científicos de la NASA han comprobado que debido a los millones y millones de litros de sangre, de petróleo, que se le sacan diariamente a la Tierra, dentro de pocos años la vida aquí será imposible. Ya que además de esto, la contaminación de los ríos y los mares, así como el aire, son la causa de esta gran tragedia. Y solo basta con recordar cuántos terremotos ha habido. Y qué decir del tsunami, que dejó miles y miles de personas muertas. Esto, señoras y señores, es una voz de alerta para nosotros mismos y para los gobiernos de todo el planeta, para que hagamos algo para evitar la muerte total de nuestra madre tierra, que desgraciadamente está en la

0: Son las 6:54. 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

0: Son las 7:04.
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Son las 7:08. 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

Son las 7:12.

Son las 7:24. 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

0: Son las 7:28.
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0: Son las 7 y 31 minutos. 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

0: Son las 7:46.
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Son las 8 y 7 minutos. 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

0: Son las 8:11.
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0: Son las 8 y 14 minutos. 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

0: ustedes son plutones, ¿verdad?
1: Brujo, brujo, lo adivinaste, chulis. 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

Son las 8:25. 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

Son las 8:27. 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

Son las 8:41.

0: son las 8:44.
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0: Son las 8:48. 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

Son las 8 y 52 minutos. 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

Son las 9:10. 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

0: Son las 9:21.
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0: Son las 9:25.
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Son las 9:32. 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

Son las 9:36. 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

Son las 9:40.

0: Son las 9:47.
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0: Son las 9:56.
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0: Son las 10 y 14 minutos. 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

Son las 10 y 24 minutos. 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

Son las 10:31. 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

Son las 10:41. 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

Son las 10 y 44 minutos. 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

0: Son las 10:48.
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0: Son las 10:58. 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

Son las 11:01. 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

Son las 11:04. 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

0: Son las 11:08.
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0: Son las 11 y 11 minutos.
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0: Son las 11 y 18 minutos.
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Son las 11:21. 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

Son las 11 y 38 minutos. 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

Son las 12 y 8 minutos. 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

Son las 12 y 12 minutos. 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

0: Son las 12:17.
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Son las 12:24.

0: Son las 12:30.
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0: Son las 12:40. 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

0: Son las 12:48.
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0: Son las 12:55.
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0: es la 1:18.
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0: es la 1:30.
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es la 1:38.

1:42. 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

0: la 1:46.
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0: es la 1:50. 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

es la 1:57. 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

0: Son las 2 y 11 minutos.
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0: Son las 2 y 11 minutos.
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Son las 2:15.

Son las 2 y 18 minutos. 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

0: Son las 2:34.
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0: Son las 2:55 minutos.
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Son las 2:59. 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

Son las 3:02.

0: Son las 3 y 14 minutos.
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Son las 3:20. 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

0: Son las 3:28 minutos.
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0: Eso es lo que hay, Guayaquil.
1: Son las 3 y 43 minutos. 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

0: Son las 3 y 55 minutos.
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0: Son las 3:58 minutos.
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0: Son las 4 y 5 minutos. 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
1: Qué bruto calor, mano. 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

Son las 4 y 27 minutos. 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

0: Son las 4 y 39 minutos.
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0: Son las 4:43.
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0: Son las 4:47.
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Son las 5:02. 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

Son las 5:05. 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

0: Son las 5:16.
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0: Son las 5:22. 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

Son las 5:29 minutos. 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

Son las 5:37. 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

Son las 5:41. 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